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1: Ocho y uno.

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0: 8:33.
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Hola, hola, ¿qué tal? Muy buenas noches. ¿Cómo están mis amigos del campo y la ciudad? Les saluda a su amigo Erwin Chanel Yawara García. Nos encontramos por estudios de Radio WJ, listos y dispuestos para acompañarte un momento con lo mejor de la música variadita en esta parte de la noche de hoy, sábado, fin de semana, sábado 11 de julio del año 2026. Dándole gracias a Dios por regalarnos la vida y la salud, por haber concluido un día más con salud. Gracias, papá Dios, por permitirnos reencontrarnos a través de la transmisión en vivo, a través de la frecuencia de los 95.9 FM, Radio WJ, transmitiendo desde este laborioso y progresista distrito de Guarango, provincia de San Ignacio, región Cajamarca. Esperando que la hayan pasado súper bonito este sábado fin de semana. Por ahí nuestros amigos aún siguen festejando, descansando ya en casita después de un día de trabajo, un día arduo de trabajo por ahí nuestros amigos y amigas, ya descansando, por supuesto acompañándose de lo mejor de la música de tu estación favorita, Radio WJ. Bienvenidos y bienvenidas a todos y cada uno de nuestros amigos y amigas, te invitamos ya a participar en esta parte de la noche de hoy, sábado, fin de semana. Participa, dale like si aún no le has dado like y automáticamente te saludamos. También te invitamos a compartir la transmisión, compartan la transmisión. Y si no nos sigues, te invitamos a seguirnos. Dale me gusta, dale seguir a las páginas Radio WJ, igualmente a la página Guarango Turismo, Cultura y Tradición. Saludos para Jessica Carrasco Díaz, saludos para Betty Hernández, saludos amigo, dice por ahí, saludos y muchas bendiciones. Saludos para Ana Ide Álvarez Yaguara, dice saludos para la familia Álvarez Yaguara. Saludos y muchas bendiciones, saludos familia, saludos en Chiclayo para Ana Ide Álvarez Yaguara, que viene compartiendo lo mejor de la música. Te invitamos a darle like, a compartir la transmisión. Bienvenidos y bienvenidas a todos y cada uno de nuestros amigos y amigas. Saludos para Ana Ide Álvarez Yaguara, saludos también para Betty Hernández, saludos para Donaida Castillo Fernández, Luis Ángel Moralitos Moreto, por ahí compartiendo lo mejor de la música. Gracias por compartir en esta parte de la noche de hoy, sábado, fin de semana. Compartimos este hermoso tema, vamos a compartir lo mejor de la música variadita. Así que tienes chance, solicítame tu tema que a ti más te encante, el tema que tú desees escuchar. Y esto se llama Mi Niña Veneno, de la primerísima Armonía 10. 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

10:06, ya son las 10:06. Bienvenidos y bienvenidas a todos y cada uno de nuestros amigos y amigas, transmitiendo desde este hermoso valle del distrito de Guarango, para todos nuestros amigos y amigas que están activados a través de la plataforma del Facebook de Radio WJ y también a través de la página Guarango Turismo, Cultura y Tradición. Le damos la cordial bienvenida a todos y cada uno de nuestros amigos y amigas. Te invitamos a participar. Escríbenos desde dónde nos ves o desde dónde nos sigues. Déjanos tu saludo, solicítanos tu canción de tu preferencia. Coméntanos qué estás realizando en esta parte de la noche. Me imagino que descansando o también quizás celebrando por ahí entre amigos. Quizás estás festejando tu cumpleaños. Envíanos tus saludos, déjanos tus saluditos. Nosotros gustosamente vamos a compartir tus saluditos. Participa, escríbenos. Dale like si aún no le has dado like y compartan la transmisión también para que así lleguen a sus amigos esta transmisión y puedan también ver sus amigos y puedan formar parte, puedan seguirnos, formar parte de esta bonita comunidad de seguidores de Radio WJ, tanto de Radio WJ y también de la página Guarango Turismo, Cultura y Tradición. Saludos para Jason Jean-Pierre Fernández Sandoval, activos, dice, en Bahía Discotec con DJ Chino. Los esperamos. En Puerto Ciruelo, entonces, nuestro amigo Bahía Discotec, DJ Chino. Los esperamos, dice por ahí nuestro amigo Jason Jean-Pierre Fernández Sandoval, nuestros amigos de Puerto Ciruelo, compartiendo lo mejor de la música. Gracias por su bonita compañía. Saludos para Aldo Espárraga Mendoza, el Merchanta Jiménez. Saludos para Félix Vite, Pedro Espil García. Saludos para Edwin García. Saludos para todos nuestros amigos y amigas. Gracias por su bonita compañía. Te invitamos a participar. Escríbenos, déjanos tus saludos. Saludos para Ana Ide Álvarez Yaguara, compartiendo lo mejor de la música. Saludos también para Betty Hernández, dice, compláceme con la canción de Miriam Hernández, ya se viene su canción, dice, con el verso, qué lejos que está la luna, que no puedo tocar, qué lejos que estás tú, que no te puedo saludar. La chica de la inspiración, por ahí, compartiendo lo mejor de la música. Saludos para Nilda, bienvenida, te invitamos a darle like, a participar, escríbenos desde dónde nos ves o desde dónde nos sigues. Saludos para Copper Líder Domador. Buenas noches, bienvenidos y bienvenidas a todos y cada uno de nuestros amigos y amigas. Saludos para Edwin García. Te invitamos a seguirnos. Te estamos enviando la invitación para que le des me gusta y le des seguir a la página Radio WJ. También nos puedes seguir en la página Guarango Turismo, Cultura y Tradición. Te invitamos a formar parte de esta bonita comunidad de seguidores. Ya somos más de 41,000 seguidores a través de la página Radio WJ. Gracias a ustedes por compartir día a día. Gracias por seguirnos. Vamos a compartir este hermoso tema que nos venía solicitando Betty Hernández. Se me fue, de Miriam Hernández. Complacemos con su pedido.

10 de la noche con 13 minutos, complaciendo con sus pedidos. Gracias por estar participando, gracias por su bonita compañía. Bienvenidos y bienvenidas a todos y cada uno de nuestros amigos y amigas. Te invitamos a participar, escríbenos desde donde nos ves o desde donde nos sigues. Solicítanos tu canción de tu preferencia. Estamos compartiendo lo mejor de la música variadita en esta parte de la noche de hoy, sábado, fin de semana. Puedes participar también a través de el WhatsApp. Saludos a través del número 998-77-7975. Reiteramos el número, puedes participar a través del número 998-77-7975. Saludos para Clarita Lizana, saludos desde Zumba, Ecuador, compartiendo lo mejor de la música. Gracias por su bonita compañía, Clarita Lizana, saluditos desde Zumba, Ecuador, dice por ahí compartiendo. Saludos desde el distrito de Guarango hasta Zumba, Ecuador, para Clarita Lizana. Viene haciendo una invitación, dice, a todas las personas que deseen unirse a la protesta para la apertura del puente internacional La Balsa, todo San Ignacio, quedan totalmente invitados. Entonces, está haciendo la cordial invitación Clarita Lizana. Reiteramos la invitación a todas las personas que deseen unirse a la protesta para la apertura del puente internacional La Balsa. Todos los amigos de San Ignacio, para este sábado 18 de julio. Entonces, están haciendo la invitación para el sábado 18 de julio. Todos y todas quedan totalmente invitados a unirse a esta protesta para la apertura del puente internacional La Balsa. Para el sábado 18, así que ya lo saben, pasen la voz. Saludos para Betty Hernández, la chica de la inspiración, dice por ahí, ofertándose para compartir sus historias, poemas y versos bonitos. Vamos a pensarlo. Saludos para los amigos, bienvenidos y bienvenidas, te invitamos a darle like. Saludos para Elvis Piedra Perales, gracias por su like. Saludos para Clarita Lizana, gracias por compartir lo mejor de la música de Radio Doble J. Compartimos este hermoso tema para que lo goces, lo disfrutes en esta parte de la noche. Y esto se llama A Dormir Juntitos, de Eddie Herrera. Compartimos este hermoso merengue. Merengue, merengue. Gózalo, disfrútalo. 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

10 de la noche con 21 minutos, ya son las 10 de la noche con 21 minutos. Bienvenidos y bienvenidas compartiendo lo mejor de la música. Saludos para Royber que viene compartiendo lo mejor de la música. Saludos para Armando Córdoba Núñez en la ciudad de Lima. Saludos para Elvis Piedra Perales por ahí compartiendo lo mejor de la música. Saludos también para Araceli Burga Coronel. Gracias por reaccionar a través del corazoncito. Saludos también para Clarita Lizana, saludos para Betty Hernández, por ahí compartiendo lo mejor de la música, saludos también para la bella Sechit Ojitos de Princesa, dice por ahí compartiendo lo mejor de la música, gracias por compartir lo mejor de la música, de Radio Doble J, rompiendo barreras, rompiendo obstáculos y conquistando tu corazón. 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Y te mueve bien, por supuesto, con la buena música, los mejores éxitos para alegrar tu corazoncito. Saludos para Armando Córdoba Núñez. Sábado, excelente programación, mi estimado. Saludos en mi rico cigarro de oro, dice, para la familia Córdoba Núñez y Núñez Pasapera. Abrazos, campeón, dice. Muchas gracias. Saludos y muchas bendiciones. Gracias por seguirnos desde la ciudad de Lima, nuestro amigo Armando Córdoba Núñez. Gracias por su preferencia. Les invitamos también a compartir la transmisión. Compartan la transmisión y si no nos sigues, te invitamos a seguirnos. Y si no le has dado like, dale like y automáticamente te saludamos. Estamos compartiendo lo mejor de la música variadita en esta parte de la noche. Así que tienes chance a solicitarme el tema que a ti te guste escuchar. Vamos a compartir este hermoso tema. Vamos imponiendo estilo sureño. Y esto se llama Chiquilla de mi alma. De los puntos del amor. Para que lo goces, lo disfrutes. En esta parte de la noche de hoy sábado. Fin de semana.

10 de la noche con 27 minutos, ya son las 10 de la noche con 27 minutos, compartiendo alegría y diversión total desde el distrito de Huarango, provincia de San Ignacio, región Cajamarca. Saludos para Anthony, saludos desde Piura, dice por ahí compartiendo lo mejor de la música, pues complacerme con la canción, dice Brujita de Coralí. Ya se viene tu canción que nos viene solicitando Anthony, que viene compartiendo lo mejor de la música en Piura. Gracias por su bonita compañía. Nos quedamos para compartir lo mejor de la música variadita. Escríbenos desde dónde nos ves o desde dónde nos sigues. Te invitamos a compartir la transmisión también, y si no nos sigues, te invitamos a seguirnos. Dale me gusta, dale seguir, y te invitamos a formar parte de esta bonita comunidad de seguidores de Radio WJ y también de la página Huarango Turismo, Cultura y Tradición. Saludos, dice para la chica, oh, por ahí que viene compartiendo la sintonía. Gracias por su bonita compañía. Compartimos este hermoso tema que nos venían solicitando. Gracias a nuestros amigos y amigas que vienen participando a través del WhatsApp. Saludos a través del número 998-7779-75. Copa de Vino se llama este hermoso tema del grupo.

Inés, saludos para Roy Ver, saludos para Gerson Jean-Pierre Fernández Sandoval en Puerto Ciruelo, por ahí que viene compartiendo la sintonía. Gracias por regalarnos su like. Bienvenidos y bienvenidas a todos y cada uno de nuestros amigos y amigas. Saludos para Nilda, gracias por su bonita compañía. Saludos para los amigos que vienen reaccionando a través de la página Radio Doble J. Saludos para Griselda Linares Vázquez, Nixon Collante. Saludos para Anthony, por ahí compartiendo la sintonía. Saludos para Griselda Linares Vázquez en Chiclayo. Gracias por su bonita compañía. Te invitamos a participar. Escríbenos, déjanos tus saludos. Solicítanos tu canción también de tu preferencia. Estamos compartiendo lo mejor de la música variadita. Contamos con una noche un poco calurosa por nuestro distrito de Guarango, en esta parte del nororiente peruano. Saludo para nuestro amigo Anthony, que nos venía solicitando desde Piura. Compartimos este hermoso tema al estilo sureño del grupo Coralí, Brujita. Saludo para las brujitas, brujitas hechiceras.

28 minutos, complaciendo con sus pedidos. Gracias por estar participando. Saludo para nuestro amigo Benjamín, saludo para Chispita Castillo Cruzado. Gracias por su bonita compañía. Bienvenidos y bienvenidas, te invitamos a darle like si aún no le has dado like. Dale like, automáticamente te saludamos. En esta parte de la noche de hoy, sábado, fin de semana, sábado 11 de julio del año 2026. Estamos en el mes patrio. Compartimos este hermoso éxito de los caribeños de Guadalupe, Sed de Amor.

10:42, ya son las 10:42, compartiendo y complaciendo con sus pedidos. Gracias por participar a través del WhatsApp. Saludos a través del número 998-77-7975.

Saludos para los amigos que vienen dándole like. Saludos para Wilmer Farseque Laván. Gracias por su like. Te invitamos también a compartir la transmisión. Y si no le has dado like, dale like y automáticamente te saludamos. Seguimos compartiendo más alegría, más diversión. Compartimos este hermoso tema, Hablaste mal de mí, de la agrupación Cumbia Bonita. Gózalo, disfrútalo.

Saludo para los amigos que vienen dándole like. Gracias por regalarnos su like. Nos quedamos rumbo hasta las 11 en punto para compartir lo mejor de la música. Compartimos este hermoso éxito de la primerísima Armonía 10, Caída Libre. Para que lo goces, lo disfrutes.

para que lo goces y lo disfrutes al estilo de Donny J-Pen. O sea, lo disfrútalo. Parranda colombiana.

0: Saludos para los amigos que vienen dándole like. Gracias por regalarnos su like. Saludos para Wilser Sánchez Alarcón. Gracias por regalarnos su like. También estamos llegando ya a la parte final de este bonito programa del compartir la música variadita. Gracias a nuestros amigos y amigas que nos acompañaron a través de la transmisión en vivo, también a través de la frecuencia de los 95.9 FM. Que pasen buenas noches, que tengan dulces sueñitos y un hermoso despertar. Que Dios me los bendiga a todos y cada uno de ustedes. Muchas gracias, gracias por su bonita compañía. A nombre de Erwin Yanel y Aguara García les digo muchas gracias. Gracias por seguirnos. Gracias por su preferencia. Me voy con este hermoso éxito para que lo goces, lo disfrutes.
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0: Y esto se llama Mi Gran Amor. Cuando me acuerdo de ella.